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0: lo que quieres.
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0: Eso es, señores. Una belleza, una belleza. Vamos con la que sigue.
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2: Sí, es una muchacha, pero ahogamiento por inmersión. Hay dos marinos desaparecidos.

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lo que viene ahora, usted lo ha bailado, toda América Latina lo ha bailado. El gran musical 1A presenta de nuevo a Hernán Rojas y sus guanahuacos. Y esto dice así.

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0: persona que le gusta el marecita ahí. Saludcita. Saludcita ahí.
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0: nene.
1: Uy, ¿dónde va con todo ese mercado?
2: Uy, no me meza tanto la cuna que me despierta el nene.
3: Uy,

0: Señorita, ¿a la orden la llevo?
1: No, gracias. Estoy esperando al viejo del sombrerón.
0: ¡Uy, Yucuta! ¡No me diga! ¡Viejo tan afortunado!
1: ¡Ah! ¡Ahí llegó, vea!

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0: Ya estamos listos como para ir a una serenata, ¿sí o para qué?
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1: Bueno, acostarse en tempranito. Y no tragar tanto de noche porque le dan pesadillas y le pasa lo que me pasó a Giovanni Bolas.

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3: Poli Cepeda, José Fonseca, los locos del merengue, Cariz. Vamos ya a la hacienda para allá esta noche, este sábado.

Música de José Esteban, que se estará presentando este sábado en la Hacienda Country Club. Llegamos al final del espectáculo por el día de hoy, pero los invitamos a que nos acompañen mañana. Rango, que está pasando la política con Rubén Sánchez, además de la barra bachetera. La música siempre del show a las 12.

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0: Bueno, continuamos esta noche bonita. Queremos hacer la presentación de un gran amigo paisano nuestro de Zapatoca, Santander, con un gran éxito también. Démosle un aplauso bonito a mi compadre Libardo Rueda. Véngase para acá, compadre. Eso.
1: Una bonita canción que se llama Brindar por Ellas, compadre.
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0: ¡Salud!
1: ¡Ahora sí, juez!
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0: tenías preocupado, ¿estás bien?
1: Súper bien.
0: Ok, vamos, una tarde.
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1: Pero es con cariño para todos ustedes, música colombiana que dice así.

El aplauso fuerte, por favor. Gracias, la bulla. Salud.

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1: Ya no habrá tiempo para tristes despedidas. Ay, la, la, la, la. 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
2: Muy lindo. ¿Todo bien?
1: Sí, sí, bien.
2: ¿La
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1: Buenísimo estar aquí y ver el video. ¿Qué pasó con el sonido? ¿Será que sí me mudó?
3: 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Oye.

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0: ¡Corran, corran, que ahí viene!
1: ¡Vamos, vamos, vamos, vamos, vamos!
2: ¡No, corran, ya me metieron en problemas otra vez!
3: ¡Venga para acá!
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2: Yo quiero ser un gran artista. Componer, cantar, conocer el mundo. Y con la ayuda de Dios, sé que lo lograré con el corazón.

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1: Y continuamos con este bonito en vivo a cargo del grupo Descarga y hacemos la invitación para ustedes que se acerquen, bailen, parrandien. Ahora vamos con un mosaico bonito del papá de la carranga, del que le dio forma a este género, de Jorge Velosa. Muchachos, ¿cómo suena y cómo dice eso?

0: Malucita.
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Las 5 de la mañana con 5 minutos. Muy buenos días a todos los oyentes de Radio Zapatoca 1360M. Estamos en esta mañana del martes 29 de septiembre del año 2026. Enviando el saludo cordialísimo para todos y cada uno de los que por diferentes motivos nos levantamos temprano a nuestras labores cotidianas. A todos ustedes, muy buenos días. Iniciemos el día dándole gracias a Dios. Señor, en el silencio de este día que comienza, vengo a pedirte la paz, la prudencia, la fuerza. Hoy quiero mirar el mundo con los ojos llenos de amor, ser paciente, comprensivo, dulce y prudente, ver por encima de las apariencias a tus hijos como tú mismo los ves, y así no ver más que el bien en cada uno de ellos. Cierra mis oídos a toda calumnia, guarda mi lengua de toda maldad, que solo los pensamientos caritativos permanezcan en mi espíritu, que sea benévolo y alegre, que todos los que se acerquen a mí sientan su presencia. Revísteme de ti, Señor, y que a lo largo de este día yo te irradie. Amén.

Las 5 de la mañana, 7 minutos. 5 de la mañana con 7 minutos. 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Y qué mejor que comenzar el día dándole gracias a Dios.

Las 5 con 10 minutos, 5 con 10. Los acompañamos en la gerencia del doctor Gilberto Acevedo Acevedo, la dirección de Yasmín Arévalo. Les acompaña su amigo y servidor Orlando Jiménez. Comencemos el día de la mejor manera con Radio Zapatoca y la buena música.

Las 5:18 minutos, 5:18. Hora de resultados de las loterías. Las que jugaron precisamente ayer, 28 de septiembre de 2026. Tenemos resultado de la lotería del Tolima, 67-18 Tolima. De la serie 171, 67-18 Tolima. Tenemos resultado de la lotería de Cundinamarca. Cundinamarca 24-63 de la serie 138. Cundinamarca 24-63. Vamos con los resultados de los chances que también jugaron ayer. Dorado Noche 78-73. Astroluna 44-44 del signo Virgo. 4 veces el 4. Astroluna del signo Virgo. Pit 4 Noche 0399. Pit 3 Noche 176. Caribeña Noche 1848. Caribeña Noche. Sinuano Noche 8608. Cafeterito Noche 5694. Motilón Noche 9890. La Culona Noche 5678. 5678. Fantástica Noche 5442. Chontico Noche 2145. Paisita Noche 9147. Astrosol 9009 del signo Tauro. Antioqueñita 2 2541. Dorado Tarde 4159. Motilón Tarde 5440. Caribeña Día 0434. Sinuano Día 3662. La Culona, Culona Día 1198. Pijao de Oro 6273. Pit 4 Día 9168. Pit 3 Día 788. Fantástica Día 6031. Samán 0893. Paisita Día 5175. Chontico Día 1419. Cafeterito Tarde 0402. Dorado Mañana 2275. Y Antioqueñita 10166. Y seguimos con música.

Las 5:27 minutos, 5:27 minutos. A veces los celos se pasan de lo que uno debe amar a una persona. Al punto de querer uno que la otra persona esté muerta en vez de uno perderla. Ese caso que les voy a comentar de una mujer que quemó a su esposo en la milagrosa Medellín. Decía, si se moría yo iba a ser libre. Laura María Rabe Sánchez, la mujer condenada a 17 años y 9 meses de prisión por incendiar su casa para asesinar a su esposo el pasado 31 de enero en el barrio La Milagrosa de Medellín, habló sobre lo que había sucedido durante la relación y aseguró que no se arrepentía del crimen. Incluso dijo que se gastó 20 mil pesos de gasolina para provocar la fatal conflagración. Esta mujer relató lo ocurrido en la madrugada del último sábado de enero. En una entrevista que entregó desde la cárcel La Picaleña de Ibagué, donde está recluida tras ser condenada por el asesinato de su esposo, Alexis Ospina Piedraíta, en medio de una relación caracterizada por la violencia y los constantes regresos tras una serie de rupturas. Lo primero que manifestó esta mujer es que el trago fue el factor determinante en el daño de una relación que comenzó durante la pandemia del 2020 y que después del periodo de conquista se comenzó a caracterizar por las reacciones violentas de parte y parte. Ella señalaba que desde el comienzo empezaban con violencia, cada vez salían a rumbear, a tomarse en algo con los amigos, siempre llegaban a la casa a destruir toda la casa. Desde el inicio de la relación empezaban con los insultos, con los malos tratos, con las humillaciones, contó Laura desde el centro reclusorio. Incluso relató una serie de episodios en los que alcanzaron a amenazar a muerte en la mayoría de veces luego de compartir con amigos. Ella dice que a él le daban como impulsos de iras, tiraba todo al piso. Ella se tenía que encerrar en la habitación porque decía que le iban a matar y que si no mataban al niño. Mejor dicho, una situación de violencia terrible que se vivía en esa casa, según relata la misma. Pero el caso es que terminó cogiendo candela, 20 mil pesos de gasolina, le terminó echando candela a la casa, estando él adentro. Y ahí está pagando prisión. Por difíciles situaciones de celos y demás situaciones difíciles que estaba atravesando esa mujer, terminó haciendo lo que no debería hacer. ¿Hasta dónde una relación debe la persona aprender a decir hasta aquí llego yo? No me soporto más esta situación y no terminar en estos extremos. Las 5:31 minutos, 5:31.

El saludo para todos los oyentes que están en sintonía a esta hora, que nos están amplificando en los diferentes sectores del departamento de Santander. Muchísimas gracias por estar ahí en la sintonía. Esa es la emisora que suena, que llega a todos los lugares. El saludo para el Cilia Quijano, que nos sintoniza precisamente desde Arauca.

Bueno, y tenemos como mejor resultado de las pruebas Saber IFES 2026 del Colegio Sagrado Corazón de Jesús a Gonzalo Andrés Prada Otero. Sacó 419 puntos. El mejor puntaje del Colegio Sagrado Corazón de Jesús, Gonzalo Andrés Prada Otero.

Igualmente queremos felicitar, o quiero felicitar personalmente a mi sobrino César Andrés Jiménez Jaime, que fue el primer puntaje del colegio Nuestra Señora de Lourdes en Betulia, Santander, con 412 puntos. César Andrés Jiménez Jaime, primer puesto en las pruebas de IFES en el colegio de Betulia. 412 puntos.

0: Son las 5 de la mañana 43 minutos, 5 de la mañana con 43. 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

Las 5:50 minutos, 5:50. Empate de excelencia. Dos jóvenes bumanguesas conquistan los mejores IFES de la ciudad. Ana Victoria Manzano García y

De sueños construidos con esfuerzo, pero detrás de ese resultado hay una joven que también ha sabido encontrar en el deporte una escuela de constancia y perseverancia. Entonces, dos estudiantes con el mismo promedio, 4.78.

Galería Fernanda Pardo Muñoz. También hija de Manuel Pardo y Erika Muñoz. Con el mismo resultado, 478 puntos en el IFES. Las 5:52 minutos, 5:52.

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Amado Dios, en este día martes quiero darte gracias por regalarme un nuevo día de vida, por el descanso de esta noche, por el hogar que nos protege y por cada alimento que con tu amor llega a nuestra mesa. Gracias porque aún en medio de las dificultades nos permite seguir adelante y encontrar motivos para sentirnos bendecidos. Te pido que acompañes nuestros pasos durante esta jornada, que llenes nuestro corazón de paz, fortalezcas nuestra fe y nos concedas sabiduría para afrontar cada situación. Quédate siempre a nuestro lado, cuida de nuestras familias y no permitas que nos alejemos de tu presencia. En tus manos ponemos este nuevo día, confiando en que tu amor y tu misericordia nos acompañarán siempre. Bienvenidos a Despertemos con Cristo en esta mañana de martes. Martes 29, que tenemos para el día de hoy acá en nuestra parroquia San Joaquín. A partir de las 9 de la mañana se llevará a cabo la entrega de mercados para los beneficiarios del Banco de Alimentos. Será a partir de las 9 de la mañana. El día de hoy vamos a tener Eucaristía a las 3 de la tarde en la vereda Las Puentes, en la finca Miralindo. Y el día de hoy pues se continúa con la campaña de compartir el pan con los abuelitos del Hogar San Antonio. Tenemos dos eucaristías de honra fúnebres a las 9 de la mañana y a las 11 de la mañana. Esta es la programación que tenemos para el día de hoy acá en nuestra parroquia San Joaquín de Zapatoca. Iniciando este espacio de Despertemos con Cristo, queremos agradecer a los medios de comunicación acá en nuestra localidad por permitirnos llegar hasta el lugar donde usted se encuentre y entre todos, de la mejor manera, iniciar el nuevo día, iniciar la nueva jornada. Agradecemos a Radio Linguer, que Radio Zapatoca, UPASA, Intersap. Y también pues este espacio lo presentamos a través del Facebook en el perfil Parroquia Zapatoca. De lunes a sábado a las 6 de la mañana durante 30 minutos, iniciamos de la mejor manera el nuevo día, la nueva jornada. Como lo hacemos cada mañana, saludamos a la Santísima Virgen. El ángel del Señor anunció a María y ella concibió por obra y gracia del Espíritu Santo. Dios te salve María, llena eres de gracia, el Señor es contigo. Bendita tú eres entre todas las mujeres, bendito el fruto de tu vientre Jesús. Santa María, Madre de Dios, ruega por nosotros los pecadores, ahora y en la hora de nuestra muerte. Amén. He aquí la esclava del Señor, hágase en mí según tu palabra. Dios te salve María, llena eres de gracia, el Señor es contigo. Bendita tú eres entre todas las mujeres, bendito el fruto de tu vientre Jesús. Santa María, Madre de Dios, ruega por nosotros los pecadores, ahora y en la hora de nuestra muerte. Amén. Ruega por nosotros, Santa Madre de Dios, para que seamos dignos de alcanzar y gozar las divinas promesas y gracias de nuestro Señor Jesucristo. Amén. Derrama, Señor, tu gracia en nuestros corazones, para que quienes hemos conocido por el anuncio del ángel la encarnación de tu Hijo, por los méritos de su pasión y muerte, lleguemos a la gloria de la resurrección. Por el mismo Cristo, nuestro Señor. Amén. Y hoy 29, recordamos a los santos arcángeles Miguel, Gabriel y Rafael. En la Sagrada Escritura, su nombre determina la misión particular que cada uno lleva a cabo, dada por el Señor para el bien y la salvación humana. Sirven a Dios, contemplan su rostro y lo glorifican sin cesar. San Miguel, quien como Dios defiende los intereses divinos ante la rebelión de los ángeles malos, es patrono de la iglesia. San Gabriel, mensajero de Dios, es el ángel del anuncio y de la encarnación. Y San Rafael, medicina de Dios, es el amigo que guía por los caminos de la voluntad de Dios. Recordando hoy a los santos arcángeles Miguel, Gabriel y Rafael.

Y a continuación nos vamos a unir a la oración del Laudes, esta oración que cada mañana ofrecen quienes han consagrado su vida al servicio y también nosotros, pues la ofrecemos acá en Despertemos con Cristo. Y la compartimos muy temprano en el Facebook para que en cualquier momento de la mañana, al iniciar la jornada, también usted la ofrezca desde el lugar donde usted se encuentra. A continuación, pues la invitación es a unirnos y colocar en las manos del Señor las intenciones de todas las personas que a esta hora de la mañana nos están escuchando, se están uniendo a esta oración. Colocamos en las manos del Señor las intenciones de quienes están atravesando por momentos difíciles, quienes están esperando resultados en las clínicas, quienes están atravesando por momentos difíciles en el tema de salud, al igual en el tema sentimental, a estos matrimonios que están atravesando por momentos difíciles, que sea Dios quien salve sus hogares. También a quienes atraviesan por momentos de dificultad en el campo laboral. En fin, son tantas las situaciones que tocan a las personas que se están uniendo a esta oración, y todas esas intenciones las colocamos en las manos del Señor. Donde dos o tres están en mi nombre, ahí estaré. Y para eso son los medios de comunicación. A esta hora es un buen número de personas que se unen a Despertemos con Cristo. Señor, abre mis labios y mi boca proclamará tu alabanza. Nos unimos al himno que para el día de hoy se nos presenta. En la hora en que Cristo resucita, clama Miguel, el poderoso príncipe. ¿Quién como tú, Dios mío Jesús humilde, al pecado de los hombres descendiste y hoy el Padre te signe y te bendice? En la hora en que Cristo resucita, dice Gabriel, el que anunció a María, exulta iglesia virgen afligida, el santo vencedor es tu Mesías, nadie podrá dar muerte a tu alegría. En la hora en que Cristo resucita, proclama Rafael, el peregrino, glorificad conmigo a aquel que dijo, yo soy luz del mundo y el camino, bendecirle que el viaje está cumplido. En la hora en que Cristo resucita, se ha tendido la escala misteriosa y el coro de los ángeles le adora. Somos, Señor, los siervos de tu gloria, cielos y tierra, cantemos tu victoria. Amén. Y hoy nos unimos a los salmos del domingo de la primera semana. El Salmo 62, madruga por Dios todo el que rechaza las obras de las tinieblas. El alma sedienta de Dios. Alabemos al Señor, a quien alaban también los ángeles, a quien los querubines y serafines aclaman diciendo, santo, santo, santo. Oh Dios, tú eres mi Dios, por ti madrugo. Mi alma está sedienta de ti, mi carne tiene ansia de ti, como tierra reseca agostada sin agua. Como te contemplaba en el santuario viendo tu fuerza y tu gloria, tu gracia vale más que la vida, te alabarán mis labios. Toda mi vida te bendeciré y alzaré las manos invocándote. Me saciaré de manjares exquisitos y mis labios te alabarán jubilosos. En el lecho me acuerdo de ti y velando medito en ti, porque fuiste mi auxilio y a la sombra de tus alas canto con júbilo. Mi alma está unida a ti y tu diestra me sostiene. Gloria al Padre, al Hijo y al Espíritu Santo, como era en el principio, ahora y siempre, por los siglos de los siglos. Amén. Alabemos al Señor, a quien alaban también los ángeles, a quien los querubines y serafines aclaman diciendo, santo, santo, santo. El cántico alaba al Señor, sus siervos todos, toda la creación alabe al Señor. Ángeles del Señor, bendecid al Señor eternamente. Criaturas todas del Señor, bendecid al Señor, ensalzadla con himnos por los siglos. Ángeles del Señor, bendecid al Señor, cielo, bendecid al Señor. Aguas del espacio, bendecid al Señor, ejército del Señor, bendecid al Señor. Sol y luna, bendecid al Señor, astros del cielo, bendecid al Señor. Lluvia y rocío, bendecid al Señor, vientos todos, bendecid al Señor. Fuego y calor, bendecid al Señor, fríos y heladas, bendecid al Señor. Rocíos y nevadas, bendecid al Señor, témpanos y hielos, bendecid al Señor. Escarchas y nieve, bendecid al Señor, noche y día, bendecid al Señor. Luz y tinieblas, bendecid al Señor, rayos y nubes, bendecid al Señor.
Bendiga la tierra al Señor, ensálcelo con himnos por los siglos. Montes y cumbres, bendecida al Señor. Cuanto germine en la tierra, bendiga al Señor. Manantiales, bendecida al Señor. Mares y ríos, bendecid al Señor. Cetáceos y peces, bendecida al Señor. Aves del cielo, bendecid al Señor. Fieras y ganados, bendecida al Señor. Ensalzadlo con himnos por los siglos. Hijos de los hombres, bendecida al Señor. Bendiga Israel al Señor. Sacerdotes del Señor, bendecid al Señor. Siervos del Señor, bendecid al Señor. Almas y espíritu justo, bendecid al Señor. Santos y humildes de corazón, bendecid al Señor. Ananías, Azarías y Misael, bendecid al Señor. Ensalzadlo con himnos por los siglos. Bendigamos al Padre, al Hijo y al Espíritu Santo. Ensalcémoslo con himnos por los siglos. Bendito el Señor en la bóveda del cielo, alabado y glorioso y ensalzado por los siglos. Ángeles del Señor, bendecid al Señor eternamente.

El Salmo 149, los hijos de la iglesia, nuevo pueblo de Dios, se alegran en su rey, Cristo el Señor. Alegría de los santos. En el cielo, Señor, todos los ángeles te proclaman santo y dicen a una voz, oh Dios, tú mereces alabanza. Cantad al Señor un cántico nuevo, resuene su alabanza en la asamblea de los fieles, que se alegre Israel por su Creador, los hijos de Sión por su Rey. Alabad su nombre con danzas, cantadle con tambores y cítaras, porque el Señor ama a su pueblo y adorna con la victoria a los humildes. Que los fieles festejen su gloria y canten jubilosos en filas, con víctores a Dios en la boca y espadas de dos filos en las manos. Para tomar venganza de los pueblos y aplicar el castigo a las naciones, sujetando a los reyes con argollas, a los nobles con esposas de hierro. Ejecutar la sentencia dictada es un honor para todos sus fieles. Gloria al Padre, al Hijo y al Espíritu Santo, como era en el principio, ahora y siempre, por los siglos de los siglos. Amén. En el cielo, Señor, todos los ángeles te proclaman santo y dicen a una voz, oh Dios, tú mereces alabanza.

Vio a Jacob en sueños en una escalinata apoyada en la tierra y cuya cima tocaba el cielo. Ángeles de Dios subían y bajaban por ella. Y vio al Señor que estaba de pie sobre ella y decía: Yo soy el Señor, el Dios de tu padre Abraham, el Dios de Isaac. Nos unimos ahora al cántico evangélico, el cántico de Zacarías, el Mesías y su precursor. Os lo digo con toda verdad. Habéis de ver el cielo abierto y a los ángeles de Dios subiendo y bajando en servicio del Hijo del Hombre. Bendito sea el Señor Dios de Israel, porque ha visitado y redimido a su pueblo, suscitándonos una fuerza de salvación en la casa de David su siervo, según lo había predicho desde antiguo por boca de sus santos profetas. Es la salvación que nos libra de nuestros enemigos y de la mano de todos los que nos odian. Ha realizado así la misericordia que tuvo con nuestros padres, recordando su santa alianza y el juramento que juró a nuestro padre Abraham, para concedernos que, libres de temor, arrancados de la mano de los enemigos, le sirvamos con santidad y justicia en su presencia todos nuestros días. Y a ti, niño, te llamarán profeta del Altísimo, porque irás delante del Señor a preparar sus caminos, anunciando a su pueblo la salvación, el perdón de sus pecados. Por la entrañable misericordia de nuestro Dios, nos visitará el sol que nace de lo alto, para iluminar a los que viven en tiniebla y en sombra de muerte, para guiar nuestros pasos por el camino de la paz. Gloria al Padre, al Hijo y al Espíritu Santo, como era en el principio, ahora y siempre, por los siglos de los siglos. Amén. Os lo digo con toda verdad, habéis de ver el cielo abierto y a los ángeles de Dios subiendo y bajando en servicio del Hijo del Hombre. Adoremos, hermanos, al Señor, a quien proclaman los ángeles a una voz, y digámosle con gozo: bendecid al Señor todos sus ángeles. Tú, Señor, que has dado órdenes a tus ángeles para que nos guarden en nuestros caminos, condúcenos hoy por tus sendas y no permitas que caigamos en el pecado. Bendecid al Señor todos los ángeles. Haz que te busquemos a ti en todo lo que hagamos y seamos así semejantes a los ángeles que están viendo siempre tu rostro. Bendecid al Señor todos sus ángeles. Concédenos, Señor, la pureza del alma y la castidad del cuerpo, para que seamos como tus ángeles en el cielo. Bendecid al Señor todos sus ángeles. Manda, Señor, en ayuda de tu pueblo al gran arcángel Miguel, para que nos sintamos protegidos de nuestras luchas contra Satanás y sus ángeles. Bendecid, Señor, a todos sus ángeles. Compartimos a continuación las lecturas que el día de hoy estaremos escuchando al momento de participar de la Sagrada Eucaristía. Espíritu de Dios, dirige nuestras palabras, sentimientos y pensamientos para que podamos responder generosamente al llamado que hemos recibido del Señor. Amén. De la profecía de Daniel, capítulo 7. Miré y vi que colocaban unos tronos. Un anciano se sentó. Su vestido era blanco como nieve, su cabellera como lana limpísima, su trono llamas de fuego, su rueda llamaradas, un río impetuoso de fuego brotaba y corría ante él. Miles y miles lo servían, millones estaban a sus órdenes. Comenzó la sesión y se abrieron los libros. Seguí mirando y en mi visión nocturna vi venir una especie de hijo de hombre entre las nubes del cielo. Avanzó hacia el anciano y llegó hasta su presencia. A él se le dio poder, honor y reino, y todos los pueblos, naciones y lenguas lo sirvieron. Su poder es un poder eterno, no cesará. Su reino no acabará. Palabra de Dios. Te alabamos, Señor. Delante de los ángeles tañaré para ti, Señor. Te doy gracias, Señor, de todo corazón, porque escuchaste las palabras de mi boca. Delante de los ángeles tañaré para ti, me postraré hacia tu santuario. Delante de los ángeles tañaré para ti, Señor. Daré gracias a tu nombre por tu misericordia y tu lealtad, porque tu promesa supera a tu fama. Cuando te invoqué, me escuchaste, acreciste el valor de mi alma. Delante de los ángeles tañaré para ti, Señor.
que te den gracias, Señor, los reyes de la tierra, al escuchar el oráculo de tu boca. Cante los caminos del Señor, porque la gloria del Señor es grande. Delante de los ángeles tañaré para ti, Señor. Del Santo Evangelio según San Juan. En aquel tiempo, vio Jesús que se acercaba a Natanael y dijo de él: ahí tenéis a un israelita de verdad, en quien no hay engaño. Natanael le contesta: ¿de qué me conoces? Jesús le responde: antes de que Felipe te llamara, cuando estabas debajo de la higuera, te vi. Natanael respondió: Rabí, tú eres el Hijo de Dios, tú eres el Rey de Israel. Jesús le contestó: por haberte dicho que te vi debajo de la higuera, crees, has de ver cosas mayores. Y le añadió: en verdad os digo, veréis el cielo abierto y a los ángeles de Dios subir y bajar sobre el Hijo del Hombre. Palabra del Señor. Gloria a ti, Señor Jesús.

Hoy la liturgia de la palabra celebra la fiesta a los santos arcángeles Miguel, Gabriel y Rafael. Las lecturas bíblicas nos introducen en la majestuosidad de la corte celestial para revelarnos una verdad fundamental. Dios no está distante ni indiferente, sino celosamente volcado hacia la historia humana, comunicándose con nosotros y custodiando nuestro caminar. La primera lectura, el trono de Dios y la trascendencia, el profeta Daniel contempla una visión deslumbrante de la corte celestial. El anciano de Dios, rodeado de miles y miradas y miriadas de seres celestiales. Esta imagen trasciende la mera belleza estética, refleja la soberanía de Dios sobre la historia. En medio de las opresiones que vivía el pueblo de Israel, esta visión infundía esperanza. Los imperios del mundo son caducos, pero al Hijo del Hombre se le confía un dominio eterno que no pasará. El salmo, la alabanza, en presencia de los ángeles. Delante de los ángeles tañaré para ti, Señor. El salmista reconoce que la oración y la alabanza terrenal se unen en la liturgia del cielo. Sabe que no alaba en el vacío. Los ángeles son testigos y compañeros de nuestra oración. Nos recuerda que Dios escucha el clamor de los humildes y contempla en nosotros la obra de sus manos. El Evangelio, Cristo, la escalera entre el cielo y la tierra. Eso reconoce Natanael, a un israelita sincero, sin doblez. Ante la sorpresa de Natanael por haber sido visto bajo la higuera, Jesús anuncia algo mucho mayor. Veréis el cielo abierto y a los ángeles de Dios subir y bajar sobre el Hijo del Hombre. Jesús alude directamente al sueño de Jacob, donde una escalera unía la tierra con el cielo. La revelación definitiva es que Jesús mismo es ese puente viviente. Ya no hay separación entre lo divino y lo humano. En Cristo el cielo ha quedado abierto para siempre y los ángeles entran en escena como servidores de este misterio de salvación. Un mensaje espiritual para la vida, misión de los arcángeles en nuestra vida diaria. Miguel, quien como Dios nos enseña a defender la verdad frente al mal, al orgullo y a las falsas ilusiones del ego. Gabriel, fortaleza de Dios, nos capacita para escuchar la voz de Dios y anunciar la buena noticia con audacia. Rafael, medicina de Dios, nos acompaña para sanar las heridas del corazón y guiarnos en las decisiones y viajes de la vida. Sinceridad ante Dios. Como Natanael, Jesús nos conoce en lo profundo, donde no necesita máscara ni apariencia ante Él. La fe auténtica nace de un corazón transparente. Vivir con los cielos abiertos. A menudo vivimos abrumados por la inmediatez, las preocupaciones o el desánimo. Recordar esta visión nos invita a levantar la mirada. La realidad no se agota en lo visible. Estamos rodeados de la gracia de Dios y su protección siempre. Les recordamos para el día de hoy martes la entrega de mercados del Banco de Alimentos a quienes son beneficiarios de este proyecto de la parroquia. La entrega de mercados se llevará a cabo a partir de las 9 de la mañana. El día de hoy vamos a tener Eucaristía en la vereda Las Puentes, finca Miralindo, a las 3 de la tarde. Y como todos los martes se recibe el pan para el hogar San Antonio. El día jueves, primer jueves de octubre, vamos a tener hora santa a las 5 de la tarde. El viernes, Eucaristía en la Guayana, en casa de la familia Orejara en Amado a las 3 de la tarde y Eucaristía en el Campo Santo a las 3 de la tarde. El sábado 3 de octubre, Rosario Aurora y Eucaristía, Gruta María Auxiliadora. Nos encontramos acá frente al templo a las 5 de la mañana y saldremos en peregrinación hacia la Gruta María Auxiliadora en compañía del rezo del Santo Rosario. Al llegar al sitio y finalizar el Santo Rosario, se dará inicio a la Sagrada Eucaristía. El sábado
reunión con padrinos de jóvenes de confirmación en el templo a las 8:30 de la mañana. Las confirmaciones a las 10 de la mañana. Y a las 7 de la noche reunión con el comité de electores. El sábado 10 de octubre, banquete de la solidaridad pro Hogar San Antonio. La boleta la puede adquirir en el despacho parroquial. El día domingo 1 de noviembre, Gran Bazar Parroquial.

0: Muchas gracias por habernos acompañado en Despertemos con Cristo. La invitación para que mañana nuevamente en punto de las 6 estemos nuevamente atentos para unirnos a este momento de oración. Gracias por compartir con nosotros este tiempo de reflexión, fe y compañía. Les recordamos que no caminamos solos. Pongamos esta jornada en las manos del Señor y bajo el amparo de la Santísima Virgen, que la paz de Cristo reine en nuestras familias. Que tengamos un día muy bendecido. Señor Dios Todopoderoso, que con la providencia admirable llamas a los ángeles y a los hombres para que cooperen a tu plan de salvación, haz que durante nuestra peregrinar en la tierra nos sintamos siempre protegidos por los ángeles que en el cielo están en tu presencia para servirte y gozan ya contemplando tu rostro. El Señor nos bendiga, nos guarde de todo mal y nos lleve a la vida eterna. Amén.
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Las 6:41 minutos, 6:41. El pico y placa en Bucaramanga, Florida Blanca, Girón y Piedecuesta. Para el día de hoy, martes 29 de septiembre de 2026, pico y placa 9 y 0. 9 y 0, pico y placa para este martes 9 y 0. Y el pico y placa tendrá nueva rotación de dígitos. A partir del lunes 5 de octubre comenzará a regir en Bucaramanga la cuarta y última rotación de dígitos de pico y placa. Esto para vehículos particulares. Esta modificación se realiza de acuerdo con lo establecido en la resolución 854 de diciembre de 2025, que determina que la asignación de dígitos para cada día de la semana cambia el primer lunes hábil de cada trimestre. El director de tránsito de Bucaramanga, Yair Manrique, explicó que con la nueva rotación, cada par de dígitos tendrá un nuevo día de restricción. Quienes tenían la medida los lunes pasarán a los martes a los miércoles y así sucesivamente. Por eso es importante tener presente esta nueva programación. A partir de este lunes 5 de octubre, verificar para que no lo vayan a coger fuera de lugar. Porque un parte, ay Dios mío. Lunes 5 y 6 va a ser a partir de 5 de octubre. Lunes 5 y 6, martes 7 y 8, miércoles 9 y 0, jueves 1 y 2, viernes 3 y 4. Pero a partir del 5 de octubre, ¿no?

0: Las 6:44 minutos, 6:44, seguimos con música. Llegan los Titanes de la Carranga. Avecitos.
1: 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Vamos a cantarla. 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
1: Las 6:51. Esos son los 1360 de Radio Zapatoca en esta mañana de este martes. Los martes ni te cases ni te embarques.

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1: Las 7:07, 7:07. Y en estos días escuchamos o vemos en las redes sociales los puntajes de las diferentes instituciones educativas, donde se ve el desarrollo y los más importantes puntajes del IFES en los diferentes establecimientos educativos. Bueno, le hacen muchas preguntas. Por ejemplo, ¿qué puntaje se necesita para poder acceder a la UIS? Que es una de las entidades o universidades que son estatales. ¿Qué se necesita para poder acceder a la UIS? Requisitos y puntaje mínimo IFES para ingresar a la UIS. Para ser admitido en la UIS necesitas cumplir con los siguientes requisitos: haber aprobado o estar cursando el grado 11, haber presentado el examen IFES Saber 11 en los últimos 5 años a partir del 2019. El puntaje mínimo en las pruebas Saber 11, debes obtener al menos 31 puntos en cada una de las áreas de conocimiento evaluadas en el examen. Las áreas incluyen matemáticas, lectura crítica, sociales y ciudadanas, ciencias naturales e inglés. Es importante tener en cuenta que este es el puntaje mínimo para ser considerado en el proceso de admisión, pero no garantiza la entrada. En las carreras más demandadas, los puntajes requeridos son mucho más altos debido a la competencia. ¿Qué puntaje IFES necesito para ingresar a la UIS? Aunque el puntaje mínimo en área son 31 puntos, en programas de alta demanda como la medicina, la ingeniería y el derecho, los puntajes necesarios suelen ser mucho más altos. Basados en tendencias recientes, estos son algunos puntajes estimados que podrían ser necesarios para los programas más solicitados. Los estudiantes que quieran aplicar para medicina necesitan mínimo de 380 a 400 puntos en total para poder acceder a medicina. Para la UIS en ingeniería industrial, alrededor de 350 del total. Y derecho, 340 del total. Hay otras carreras que no necesitan tanto puntaje. Todo depende de cómo les haya ido con ese puntaje para poder acceder. El saludo está ahora para un Expedito Navarro que está en la sintonía de los 1360M. Muy buenos días. El saludo para María Esther Sánchez. Don Javier Suárez en sintonía. El saludo para Natalia Ortiz. Para Libardo Rueda en Cartagena. El saludo para la familia Ferreira Higuera en Los Santos, en sintonía. Todos los oyentes que nos sintonizan desde Galán, Santander. La bella población de Galán, el saludo para don Gustavo Plata. El saludo para Gloria Yanet Rueda Rojas. Claudia Carreño en sintonía. El saludo para doña Rosalba Carreño.

Las 7:23. Esto es Amanecer Santanderiano de Radio Zapatoca. Con nuestros oyentes que están en la sintonía a esta hora, el saludo especialísimo para el Siria Quijano en Arauca, en sintonía. Muchísimas gracias. Bendiciones. El saludo para Beatriz Belandia, que está en la sintonía a esta hora. Muy buenos días. De la mano de la Santísima Virgen María, comenzando este día. Don Espedito Navarro en la sintonía, muchísimas gracias. El saludo para don Jesús Otero. Erwin Ortiz en sintonía. Bueno, ya llegamos a la parte final de Amanecer Santanderiano en los 1360M de Radio Zapatoca. Los acompañamos en la gerencia el doctor Gilberto Acevedo Acevedo. En la dirección, Yasmín Arévalo. Sigan en la sintonía de los 1360M. Viene buena información. Después de las 8 de la mañana estará con ustedes JJ Pimiento. Después de las 7:30, Don Abel Cadena Buitrago con lo mejor de resumen de provincia. Y a las 10 de la mañana estará con ustedes María José Sánchez. Acá en los 1360 de Radio Zapatoca.

más para despedir la programación de Amanecer Santandereano. Aunque tenga más dolor, lo dejamos con una canción de los hispanos. El tema titulado Songo Sorongo. Y suena en Amanecer Santandereano. Feliz día.

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6: Las 7:30, 7:30, el saludo para don Alfonso Buitrago Olave, que está en la sintonía en el edificio Alcatraz de Bucaramanga. Saludo para él, que amplifica los 1360 de Radio Zapatoca. Seguimos con la programación en Radio Zapatoca 1360 AM.
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0: Buenos días, amable audiencia de Radio Zapatoca. Este es el resumen de provincia para hoy martes 29 de septiembre del 2026, cuando le fueron revocadas las visas de ingreso a los Estados Unidos a la senadora por el pacto histórico Marta Isabel Peralta y al empresario Euclides Torres.
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0: La ESE, Hospital Regional Manuela Beltrán del Socorro, fortalece su participación en la red de donación y trasplantes. El presidente de la República respaldó la actuación del vicepresidente en las Naciones Unidas. Capturado hombre con arma de fuego en Girón. En la Plaza Cultural de la Cordialidad del municipio de Zapatoca se vivió una jornada de cine al parque. En el sector La Rotonda en Zapatoca se realizó la jornada de limpieza por parte de la alcaldía. Inició la primera gran jornada de inspección, vigilancia y control en establecimientos comerciales de la zona rural y el casco urbano del municipio de Los Santos. Consternación en Aratoca por el fallecimiento del teniente Álvaro José Medina Peña, quien en el año 2024 fuera comandante de la estación de policía en este municipio. Finalizaron los trabajos de mantenimiento y mejoramiento vial en la vereda Buenavista del municipio de Galán. 103 mascotas fueron vacunadas en Lebrija. La integración entre la comunidad y la alcaldía de Barichara permitió la construcción de 25 metros lineales de placahuellas en la vereda Llanos de Higuera. La Secretaría de Economía y Agricultura del Socorro trabaja en el fortalecimiento del sector campesino. Los niños, niñas y adolescentes de Zapatoca disfrutaron de una caminata al mirador 360 grados. Finalizó el campeonato de fútbol 11 en el estadio de la vereda La Putana de Betulia. A sus apenas 6 años de edad, Anel Sofía Rojas Díaz, una niña socorrana, lleva una exitosa carrera en el patinaje.
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0: La ESE, Hospital Regional Manuela Beltrán del Socorro, fortalece su participación en la red de donación y trasplante tras su inscripción como institución trasplantadora de tejidos osteomusculares y oculares, así como IPS generadora de potenciales donantes de órganos y tejidos. Con el acompañamiento de la Coordinación Regional Número 4 de la Red de Donación de Trasplantes Norte de Santander, Arauca, Cesar y Santander, liderada por la Secretaría de Salud Departamental, la ESE Hospital Regional Manuela Beltrán realizó su primera donación efectiva de órganos y tejidos 2026 en el marco del fortalecimiento de su participación en la red. En este sentido, en lo corrido del año, la institución ha gestionado 10 alertas de donación, de las cuales una culminó en primera donación efectiva de órganos tejidos del año en la institución, haciendo posible que dos personas que se encontraban en la lista de espera para trasplante recibieran órganos, brindándoles una nueva oportunidad para mejorar su salud y calidad de vida. El secretario de Salud de Santander, Iván Antonio Prada Ramírez, invitó a los santandereanos a fortalecer la cultura de la donación de órganos y tejidos como un acto solidario que contribuye a brindar oportunidades de vida a quienes necesiten un trasplante, siempre bajo procesos de atención, humanización ética y la calidad, y un donante puede transformar y mejorar la calidad de vida de otras personas. El presidente de la República, Abelardo L. Espriella, destacó la posición que sentó Colombia ante la 81 Asamblea General de Naciones Unidas, Mensaje que fue leído a petición suya por el vicepresidente José Manuel Restrepo. En la locución televisada este domingo, el mandatario dijo que este no fue un viaje de protocolo, fue una verdadera misión llevada y llevar la voz de un país que está construyendo todo, que se está recuperando, que está recuperando también la autoridad, la decisión y buscando la inversión extranjera. Dijo el presidente de la Espriella que en Nueva York el vicepresidente Restrepo se reunió con el secretario general de la ONU, Antonio Guterres, con delegaciones de otros países, con empresarios colombianos y norteamericanos. Colombia no fue a pedir permiso para existir, fue a decir con claridad que somos y que no vamos a aceptar nunca, porque el vicepresidente llevó mi mensaje ante el mundo, agregó el jefe de Estado. Yo prometí no salir del país durante estos 4 años y esta palabra la cumplo como todo lo que prometo. Por eso el vicepresidente José Manuel Restrepo habló en nombre mío ante el Pleno de la Asamblea General de las Naciones Unidas y lo hizo muy bien. Mejor representado no pude estar, insistió el mandatario de los colombianos. El presidente de la Espriella explicó que ante el Pleno de la ONU el vicepresidente dijo que se está haciendo en Colombia y que el 10 de agosto, apenas 3 días de haber asumido como presidente, nos cayó encima el terremoto más fuerte de este siglo en Colombia y que la instrucción clara fue salvar vidas primero que todo.
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0: Nos trasladamos a la oficina de prensa de la gobernación del departamento con la periodista Liliana Mendoza, quien nos trae las noticias.
3: Con la firma del gobernador, mayor general Juvenal Díaz Mateus, quedó oficializado el cambio de nombre de las unidades tecnológicas de Santander a Institución Universitaria Tecnológica de Santander. El paso a universidad es un beneficio para los 33 mil estudiantes que tiene el alma mater, que desde ahora pueden pensar en profesionalizar sus carreras. Con la presencia de 80 colonias de las diferentes provincias del departamento, se realizó el Festival de Colonias, un evento que congregó a miles de ciudadanos alrededor de la gastronomía y tradiciones santandereanas. Pasaporte de la provincia sigue recorriendo el departamento. La jornada para el trámite de pasaportes cesará el miércoles 30 de septiembre en Carcassí desde las 10 de la mañana y el sábado 3 de octubre en Puerto Wilches desde las 9 de la mañana. Consulte los requisitos en nuestras redes sociales. Quedan solo 2 días para ponerse al día con el impuesto vehicular. Pague la vigencia 2026 sin sanciones ni intereses antes del 30 de septiembre. Y recuerde, para el 2025 y años anteriores, tiene un 85% de descuento en sanciones e intereses. No espere más. Póngase al día y aproveche este alivio tributario. La Secretaría de Agricultura y Desarrollo Rural realizará jornadas de esterilización gratuita para caninos y felinos este 29 y 30 de septiembre en el casco urbano de Tona y en el corregimiento de Berlín los días 1 y 2 de octubre. Si quiere acceder a este beneficio, acérquese a la alcaldía del municipio para realizar su inscripción. Para más información, visite nuestras redes sociales.
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0: Y a esta hora nos vamos directamente a la carrera 21 de Bucaramanga, donde el alcalde de la ciudad, Cristian Portilla, nos habla de la ciclorruta.
5: Que teníamos, que tenemos como parte de este estudio, es la, el aumento de la siniestralidad vial, los accidentes en algunos puntos de esta carrera 21, con algunas calles que se venían, tenían claro, por supuesto, ante la falta de uso y la falta de una señalización correcta, se vino presentando este tipo de situaciones. Cuarto punto, la subutilización de la infraestructura destinada a la bicicleta. Ustedes se han dado cuenta, esto es más popular. Ya la ciclorruta hoy quizás no ha sido utilizada solamente por aquellos biciusuarios que pasan por este punto, sino que inclusive se convirtieron en parqueaderos de motocicletas, en zonas de carga y de descarga, y nosotros no podemos permitir. Un punto muy importante a donde queremos llegar: ¿qué vamos a realizar en esta vía? ¿Qué vamos a realizar? ¿Cómo lo vamos a empezar a ejecutar? Uno, el día de hoy comenzaremos, como se los manifesté en segundos anteriores, esta demolición con el fin de poder recuperar los tres carriles para que se puedan utilizar una vez más. Pero nuestro objetivo era poder garantizar el tránsito vehicular, pero también el derecho a los biciusuarios de poder transitarse por nuestra ciudad. Este tramo, uno de los puntos de esta ciclinfraestructura, es que iba en contra del plan de ordenamiento territorial, uno de los puntos técnicos que abordamos. Esta ciclinfraestructura no debía ir por este punto, así como lo establecieron. Punto importante técnico y jurídico para tener muy en cuenta. Por lo tanto, hoy comenzaremos este levantamiento. Los ciudadanos volverán a utilizar los tres carriles, pero por un carril podrá más adelante, una vez ya replanteemos todos los tres carriles, organizar el transporte público de nuestra ciudad de Bucaramanga. Queremos que esta vía se nos convierta en un escenario importante donde los buses puedan transitar por la vía derecha, donde deben transitar y a baja velocidad. Esto implica, por supuesto, el restablecimiento de algunas estaciones de buses desde este punto hasta el sector del Parque Antonia Santos, donde los vehículos de transporte colectivo tendrán que ir por la vía derecha, por el carril derecho. Esto es algo también muy importante. Vamos a implementar este carril preferencial para el bus, pero también para el biciusuario. Es decir, el biciusuario podrá transitar simultáneamente por el carril derecho, pero los vehículos particulares solamente podrán transitar por el carril del centro y por el carril de la izquierda a una mediana o alta velocidad. Esta tipología es una tipología que está legal y técnicamente establecida y que será parte del proceso de transformación y recuperación de nuestra ciudad. Yo quiero darle las gracias a cada uno de los vecinos por haber aguantado tanto tiempo, tanta olla, tanto ruido, tanta pitazón, como muchos me lo decían hace unos minutos. Alcalde, estábamos cansados, cómo nuestros establecimientos de comercio se iban afectando cada día más, cómo nuestras casas, al frente de nuestras casas, se iban convirtiendo en parqueaderos, en garajes de zona de descarga, inclusive hacían transbordos delante de nuestras casas, pero las bicicletas no podían inclusive tampoco pasar por este carril llamado cicloinfraestructura. Quiero darle las gracias a Iván por este proyecto tan importante también que se realizó. Gracias, Iván, por ser uno de los actores. Pero aquí el punto, queridos ciudadanos, no es desplazar a nadie, sino es que todos podamos convivir de la mejor manera. Y cierro con esto. Bucaramanga debe en los próximos años transformarse y avanzar en un proceso de ampliación de sus vías de manera categórica. Nosotros hemos propuesto la troncal norte-sur, la 2 de Mupis, al mercado campesino, que hace parte del plan maestro de movilidad. Pero el parque automotor ha venido creciendo tan significativamente y las vías de nuestra ciudad se quedaron totalmente pequeñas de cara a la planificación urbana que se realizaron desde años anteriores. Nosotros hemos propuesto la troncal norte-sur, la 2 de Mupis, al mercado campesino, que hace parte del plan maestro de movilidad. Pero el parque automotor ha venido creciendo tan significativamente y las vías de nuestra ciudad se quedaron totalmente pequeñas de cara a la planificación urbana que se realizaron desde años anteriores. Virgen La Cemento es otro proyecto muy importante, donde el día de mañana, que también estaremos en Bogotá con el viceministro de Transporte para tocar unos temas importantes, vamos a recordarles a FITET, que son los estrictamente responsables, junto con el municipio de Bucaramanga y la gobernación de Santander, para poder destrabar este asunto que hace muchos años está pendiente por revisar. Quiero dar las gracias a todos ustedes y que bueno, hoy comencemos este nuevo capítulo para la carrera ventrina de nuestra ciudad de Bucaramanga. Muchas gracias, Adriano, muchas gracias a todos.
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0: La Policía Nacional en Girón, a través de las unidades de la zona de atención policial SAP, en el marco de la estrategia institucional, logró la captura en flagrancia de un hombre de 33 años de edad por el delito de fabricación, tráfico, porte o tenencia de armas de fuego, accesorios, partes o municiones. El procedimiento se desarrolló en la carrera 30A con carrera 33 del barrio Aldea Baja durante labores de patrullaje, registro y control, adelantadas por los uniformados en este sector del municipio. Durante el procedimiento fue incautada un arma de fuego tipo revólver junto con 5 cartuchos calibre 38, de los cuales uno se encontraba percutido. El capturado y el arma de fuego con la munición incautada fueron dejados a disposición de la Fiscalía General de la Nación, que será la encargada de presentarlo ante un juez para que le defina su situación judicial. Se reveló un video de cámara de seguridad en la que se observa el instante exacto en el que un vehículo impacta contra una motocicleta en el norte de Bucaramanga. En el trágico siniestro falleció un hombre identificado como Darío Alberto Leal Arciniega, de 39 años, y una mujer que lo acompañaba resultó herida. El mortal percance se registró el domingo sobre el mediodía en el sector Vijagual, en la vía que conduce a Río Negro. Como Nini Joana Arenis Pavón, fue identificada la motociclista fallecida en un trágico accidente de tránsito ocurrido en las primeras horas de la mañana de ayer, en la vía que conduce al municipio de Matanza, a Bucaramanga. Al parecer, la motocicleta en la que se movilizaba se salió de la vía y cayó a un barranco.
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0: Devolución del IVA del municipio de Aratoca. La alcaldía municipal informa a los beneficiarios de renta ciudadana y devolución del IVA que inicia la entrega de las transferencias correspondientes al ciclo 4 hasta el 6 de octubre del 2026. Punto de pagos Melisa frente a la EEDS El Ramal, 8:30 de la mañana a 11:30 de la mañana y de 2 a 5 de la tarde. Pelona Ramal, 6 a.m. y 10 p.m., 2 p.m. a 6 p.m. Los puntos de pago estarán habilitados de lunes a sábado. Se invita a los beneficiarios a estar atentos a las fechas y horarios establecidos para realizar el cobro de sus transferencias. Atención beneficiarios del programa Renta Ciudadana y Devolución del IVA del municipio de Los Santos. Prosperidad Social informa que la entrega de las transferencias del ciclo 4 se realizarán los días 28 y 29 de septiembre en la Casa de Lina Poveda, horario de 9 de la mañana a 12 del día y de 10 a 5 de la tarde. Se invita a los beneficiarios a tener en cuenta las fechas y horarios establecidos. Atención beneficiarios del programa Colombia Mayor y Renta Ciudadana del municipio de Los Santos. Prosperidad Social invita a participar en un nuevo encuentro comunitario para fortalecer el tejido social, el liderazgo y trabajo en equipo. Salón Comunal de la Vereda del Pozo, martes 29 de septiembre a las 9 de la mañana. Atención Comunidad de Aratoca, la Administración Municipal invita a la Comunidad de Aratoca a participar del Mercado Campesino 2026. Un espacio para apoyar a los productores y comerciantes locales y disfrutar de producción de productos frescos de esta tierra. Domingo 4 de octubre a las 6 de la tarde de Parque Principal. Recuerda llevar tu bolsa utilizable y o mochila para realizar sus compras. Inscripciones al 315-674-9889-310-296-8529.
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cultural La Cordialidad del municipio de Zapatoca. Se convirtió en un espacio de encuentro para disfrutar de cine, compartir en familia y seguir fortaleciendo los espacios culturales del municipio. Niños, jóvenes, adultos disfrutaron de una jornada de cine al aire libre y cine comunitario con la proyección de cine al barrio creado y creando una noche llena de cultura, integración y buenos momentos. La Administración Municipal de Zapatoca continúa trabajando en la limpieza, mantenimiento y recuperación de los espacios públicos, esta vez en el sector La Rotonda Salida hacia el corregimiento de La Fuente. Con estas acciones la alcaldía contribuye al cuidado y embellecimiento de Zapatoca, ofreciendo a propios y visitantes entornos más limpios, agradables y organizados. La Alcaldía Municipal de Betulia felicitó a los 3 estudiantes que se destacaron por su excelente desempeño en las pruebas SABER 11 IPES, representando con orgullo las instituciones educativas del municipio. Colegio Nuestra Señora de Lourdes, Colegio Nuestra Señora de la Paz, institución educativa del ramo. Su dedicación, disciplina y compromiso con la educación son motivo de orgullo para sus familias, docentes e instituciones, manifestó el alcalde Arley Delgado Martínez. La Administración Municipal de Los Santos, bajo el liderazgo del alcalde Diego Mendoza y con el apoyo de la Policía Nacional, inició la primera gran jornada de inspección, vigilancia y control en establecimientos comerciales de la zona rural y el casco urbano. Una acción articulada para verificar el cumplimiento de la normalidad, fortalecer la seguridad y prevenir situaciones que

0: convivencia de la comunidad. La Administración Municipal de Aratoca, en cabeza del alcalde Alexander Galvis Ramírez, lamenta profundamente el fallecimiento del teniente Álvaro José Medina Peña, quien en el año 2024 se desempeñó como comandante de la estación policial de Aratoca. Durante su paso por este municipio brindó su servicio a la comunidad desde la institución policial, dejando huella que hoy se recuerda con respeto y gratitud. Expresamos nuestras más sinceras condolencias a sus familiares, amigos y compañeros. Que Dios les conceda fortaleza y consuelo en este momento de dolor y que su memoria permanezca entre quienes compartieron su camino y su labor al servicio de Aratoca, manifestó el alcalde. Finalizaron los trabajos de mantenimiento y el mejoramiento vial de la vereda Buenavista del municipio de Galán, contribuyendo a mejorar la movilidad, fortalecer la conectividad rural y brindar mejores condiciones de tránsito para las familias del sector. Estas labores permiten facilitar el desplazamiento de los habitantes, así como el transporte de sus productos agrícolas, aportando al desarrollo del campo y al fortalecimiento de la economía del municipio. Agradecemos a la comunidad de la vereda Buenavista por su comprensión, paciencia y colaboración durante la ejecución de estas labores, cuyo apoyo fue fundamental para culminar con éxito este importante trabajo, manifestó la alcaldesa. Se realizó una gran jornada de vacunación en el parque principal del municipio de Lebrija, beneficiando a cerca de 103 mascotas. Esta acción se suma a la jornada que se está llevando a cabo en barrios y veredas junto a la Secretaría de Salud y Medio Ambiente del municipio y a la Secretaría de Salud Departamental. La Administración Municipal de Barichara continúa transformando las vías rurales del municipio. En la vereda Llano Higueras, gracias a la articulación entre la comunidad y la Administración Municipal, se logró la construcción de 25 metros lineales de placahuellas, mejorando las condiciones de movilidad y acceso para las familias del sector. La Alcaldía del Socorro, a través de la Secretaría de Economía y Agricultura, continúa trabajando junto a los productores para fortalecer el sector rural. Ganadería, más de 800 bovinos atendidos con jornadas de vitaminización y verfuminigación, asistencia técnica a apicultura, formación y acompañamiento para fortalecer esta actividad productiva. Gracias a la alianza con la Cámara de Comercio de Bucaramanga Seccional Socorro. Caficultura. Más de 50 mujeres cafeteras participaron en espacios de formación y fortalecimiento del sector, gracias a la articulación de la Cámara de Comercio de Bucaramanga y aliados estratégicos. Tres sectores con un mismo propósito fortalecen el campo y generan nuevas oportunidades para los productores.
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0: La Secretaría de Cultura y Turismo, Deporte y Educación de Zapatoca continúa fortaleciendo hábitos saludables a través de actividades que integran el ejercicio y la recreación. En esta oportunidad, los niños y niñas y adolescentes del municipio disfrutaron de una caminata al mirador 360 grados. Un recorrido lleno de movimiento, aprendizaje y conexión con la naturaleza bajo la orientación de la docente Juliana Ayala. Se vivió en Betulia la gran final del segundo campeonato de fútbol 11 en el estadio El Resplandor de la Vereda La Putana. Bajo el liderazgo del alcalde Arley Delgado Martínez, la administración municipal a través de la Secretaría de Desarrollo Social continúa impulsando el deporte como espacio de integración y encuentro para las comunidades betulianas. La organización del evento felicitó a los participantes en este evento deportivo del combo de Danilo, campeón de esta edición. La Cascajera, su campeón, y todos los equipos que hicieron parte de este campeonato. También se hizo reconocimiento a Anderson Esparza, goleador del campeonato, y a Luis Vaquero como valla menos vencida del torneo. A sus apenas 60 años de edad, a sus apenas 6 años de edad, Ángel Sofía Rojas Díaz, orgullo del Socorro, Santander, sigue siendo en alto, dejando en alto el nombre del municipio y de Colombia. Campeona Panamericana de Patinaje 2026, campeona de la finalísima cuarta Copa Caribe Sky, triple oro en el Sumercé Ruedas Fest.
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0: Primeros lugares en el Festival Departamental de Patinaje de Carreras. La Alcaldía del Socorro celebra, reconoce el talento de los niños y niñas quienes con su dedicación llevan el nombre de este municipio cada vez más lejos.
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0: El expresidente Gustavo Petro, nadie lo ha querido recibir. En ninguna parte donde llega hay manifestaciones que no lo quieren, que bueno, en fin. Se ha notado notas de inconformismo, pero parece que ya encontró un sitio, una de sus exministras, de que fuera su ministra, le ha ofrecido su apartamento, un apartamento, para que viva ahí, y parece que es por ahí, en el mismo sitio donde vive la expresidenta Marta Lucía Ramírez, que es de una corriente opuesta a la del expresidente Petro. Y la nota con la que iniciamos el noticiero, que habla de la quitado de visa de el doctor o del empresario y de la senadora, parece que esto va a traer más consecuencias, van a venir más personas, más visas van a ser quitadas. El gobierno de Estados Unidos va a seguir presionando, como se dice popularmente, apretando. Y parece que esto busca que más de uno de los que quieren y tienen por ahí algunas cositas pendientes, antes que les suceda algo, que les quiten su visa, que los pongan en la lista Clinton, cosa que nadie desea, menos estas gentes que hablan mal de los norteamericanos, pero allá están y allá mantienen sus empresas, mantienen sus viviendas, allá se mantienen, pero hablan mal de los Estados Unidos, y eso es lo que les está cobrando el gobierno americano. Entonces, parece que esto se hace con el fin de presionar para que hayan delaciones y para que hayan resultados en estas luchas que tiene el gobierno norteamericano contra el lavado de activos, contra el narcotráfico, y pues Estados Unidos es el policía del mundo y va tras de más de uno.
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0: Hasta aquí el resumen de provincia. Dios mediante, mañana volveremos con la gerencia del doctor Gilberto Acevedo, la dirección de Yasmín Arévalo. En el estudio número uno, desde las 5 de la mañana, estuvo don Orlando Jiménez, quien ha madrugado, como todos los días, a todos estos buenos servicios y todas estas actividades que hace don Orlando en favor de Radio Zapatoca. Acá en el estudio número 4, desde Bucaramanga, les presentó su servidor y amigo Abel Cadena Buitrago. Ya viene don JJ Pimiento, director de la página de JJ Informa Digital, una página que está informando todos los días de las diferentes noticias, que está cumpliendo diferentes actividades en favor de la sociedad, y la dirige don JJ Pimiento, quien viene con toda la información, la música, la alegría y todo lo que les tiene aquí a través de Radio Zapatoca. No se mueva, este programa queda alojado en la página de Facebook de Radio Zapatoca y también en la página de Facebook de Revista Expresiones.
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Oyentes, ¿qué tal? Muy, pero muy buenos días. Es para mí un honor acompañarles en esta espectacular mañana del martes, un martes chévere, un martes para estar bien conectado. Muchísimas gracias. Con la gerencia general del doctor Gilberto Acevedo, la dirección de Yasmín Arévalo. Yo soy JJ Pimiento y voy a estar aquí con ustedes en esta mañana, mañana de hoy martes. Bueno, queremos agradecer ahí a nuestro gran amigo Orlando Enrique Jiménez. Y por supuesto, el abrazo bien especial ahí para don Abel Cadena, quien estuvo con las notas finales, con el resumen de provincia y con toda la información. ¡Qué alegría poderles acompañar! ¡Qué bueno es estar con ustedes! ¡Saludándolos con todo el sabor de hoy martes! ¡Bienvenidos!

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2: Qué alegría poderles acompañar y qué bueno es estar con ustedes. Buenos días a nuestros oyentes de Radio Zapatoca 1360 en el AM. Tu mejor compañía. A esta hora queremos enviar un saludo muy especial a nuestros fieles oyentes que cada día nos sintonizan desde Zapatoca, desde los diferentes lugares de nuestra región. Un abrazo para nuestros campesinos y a esta gente que ya están en sus labores diarias. Para los comerciantes que abren sus negocios, para quienes trabajan desde muy temprano y, por supuesto, para los estudiantes. Oiga, a propósito, que ya se acercan las vacaciones del mes de octubre. Gracias por permitirnos entrar hasta sus hogares, a sus fincas, a sus negocios y, por supuesto, a sus corazones. 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
1: Las 8 y 40 minutos.
2: Continuamos en esta espectacular mañana. Seguimos acompañándoles por medio de Radio Zapatoca 1360, a la emisora que está presente en el campo, en la ciudad. Un saludo bien especial para nuestros campesinos, hombres y mujeres, que de muy temprano se levantan para trabajar y la tierra, para cuidar sus cultivos y sacar adelante sus familias. Desde las veredas de nuestro hermoso municipio, reciban un abrazo bien especial de parte de todo el equipo de Radio Zapatoca. También saludamos a nuestros comerciantes, transportadores, trabajadores y a todos aquellos que madrugan día a día. Gracias por elegirnos como su mejor compañía. Radio Zapatoca y la buena música.

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3: Las 8:52.

Qué bueno es poderles acompañar, qué bueno es estar con ustedes. Un saludo especial para todos nuestros estudiantes que nos acompañan a través de la radio. En esta semana muchos de ustedes comienzan su periodo de vacaciones después de meses de estudios, de esfuerzo, de madrugadas, de tareas, de exámenes. Felicitaciones por llegar a este merecido descanso. Por supuesto, a los profesores, muchas gracias por ese trabajo tan importante para los estudiantes. Disfruten de estos días junto a su familia. Compartan con sus amigos y recarguen energías para continuar adelante. Y recuerden que mientras ustedes descansan, Radio Zapatoca seguirá acompañándoles, llevando música, información y compañía a todos los hogares. Por eso, Radio Zapatoca, su mejor compañía y la buena música.

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1: Las 8 y 59 minutos.
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aquí estamos, aquí seguimos, seguimos con lo mejor de Radio Zapatoca. Y desde este medio queremos hacer un reconocimiento bien especial a nuestros líderes sociales y comunitarios, hombres y mujeres, que muchas veces de manera silenciosa trabajan por sus comunidades, gestionando proyectos, ayudando a sus vecinos y buscando soluciones para que sus necesidades de sus sectores y veredas, para que todos ellos salgan adelante. Nuestro respeto y gratitud es el liderazgo comunitario fundamental para construir sociedad más unida y solidaria. Desde nuestra emisora Radio Zapatoca, destacamos esta labor enviándole un saludo bien especial a todos nuestros oyentes. Y a propósito, hay una gran actividad este 10 de octubre en la vereda San Bernardo. Desde las 7 de la mañana iniciará esta actividad importante. Vendrán campeonatos de microfútbol para mujeres, para hombres, habrá campeonatos de bolo, tejo, en fin, una integración bien especial, bien importante. Gracias a estos amigos de la vereda San Bernardo, a todo su comité organizador, solemne eucaristía también va a haber, en fin, actividades importantes. 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

0: 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Llegamos a estos momentos enviándoles ese saludo enorme a todos nuestros fieles oyentes de Radio Zapatoca, a quienes nos escuchan desde el casco urbano, desde las veredas, desde las fincas, negocios y lugares de trabajo. Gracias por mantener viva esta bonita tradición de escuchar radio, de informarse, de enterarse, de siempre estar bien conectado. 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Gracias, Orlandito. Gracias a este buen amigo Orlando Enrique Jiménez.
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Y de esta manera llegamos a la parte final de Ponte al Día, aquí en Radio Zapatoca. Con la gerencia general del doctor Gilberto Acevedo, la dirección de Yasmín Arévalo. Yo soy JJ Pimiento y me despido llegando a la parte final de este gran espacio. A nuestro equipo de trabajo, a nuestros compañeros de trabajo, una excelente día. Muchísimas gracias. Bendiciones para todos ustedes. JJ Pimiento les desea lo mejor de lo mejor. Buen día para todos.

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Bueno, buenos días, buenos días. Muy buenos días a todos los fieles oyentes de Radio Zapatoca que nos escuchan a esta hora de la mañana. Para mí es un placer saludarlos en este día de martes 29 de septiembre.

Bueno, pues a partir de este momento los acompañaremos en la gerencia del doctor Gilberto Acevedo, en la dirección de Yasmín Arévalo. Y esa servidora, ¿quién les habla? Y los saluda a esta hora de la mañana, María José.

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1: Bueno, y son las 10 y 29 minutos. Y a esa hora de la mañana es el turno de Heredero con este tema, con Eucalipto.

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1: Las 10 y 39 minutos.
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2: las 10:44.
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4: Bueno, y son las 10:44. 10:44 de esa mañana de martes. Y es el turno de Arelis Henao con este tema, Amante y Amigo.

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1: Las 10 y 50 minutos.
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1: Bueno, y son las 11:42. 11:42 de esta mañana de martes, y es el turno a esta hora de escuchar a Alan Ramírez con este tema, Venga que no es pa' eso.

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1: Las 11 y 52 minutos.
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y son las 11:58. 11:58 y hasta este momento los acompañamos en la gerencia del doctor Gilberto Acevedo. En la dirección de Yasmín Arévalo. Y esa servidora, ¿quién les habla? Y se despide a esta hora del mediodía. María José. Bésame, bésame. Y deseo de todo corazón que tengan un descanso de mediodía excelente, un almuerzo exquisito, que lo disfruten. Me despido. Bendiciones para todos. Chao, chao.

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1: La 1:45.
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3: la 1:55.

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Bueno, buenas tardes, buenas tardes, buenas tardes. Buenas tardes a todos los fieles oyentes que nos escuchan en esta tarde de martes. Bueno, pues para mí es un placer saludarlos nuevamente el día de hoy. 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

Bueno, y a partir de ese momento los acompañaremos en la gerencia del doctor Gilberto Acevedo, en la dirección de Yasmín Arévalo, y esta servidora, ¿quién les habla? Y los saluda a esta hora de la tarde, en esta tarde calurosa, María José.

0: Y cómo no que escuchando a Los de la Trilla con este tema, El Baile del Envidioso.
1: ¡Saludos para todos los envidiosos!

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2: Las 2 y 26 minutos.
3: Bueno, y son las 12 y 26 minutos. 12 y 26 minutos y a esta hora de la tarde.
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3: Nos reportan sintonía desde Riohacha, La Guajira. Donde están escuchando la número uno, Radio Zapatoca. Con los mejores temas, claro que sí.

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1: las 2:38.

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1: Bueno, y son las 12:42.
2: Eduardo José.
1: 12:42, seguimos escuchando la buena música y cómo no que escuchar este vallenato, este tema de temas. Sirena encantada de Miguel Morales.

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0: Pero ya nos toca despedirnos. Hagamos más fuerte nuestra... Así que hasta este momento de la tarde los acompañamos en la gerencia del doctor Gilberto Acevedo, en la dirección de Yasmín Arévalo y esa servidora quien les habla. Por la mañana, pero yo tengo una... Y se despide hasta ahora de la tarde María José. Así que deseo de todo corazón abajo, mami, con mucho saoco, como tú lo mueves en el mundo. Que tengan un resto de tarde. Excelente, y nos escucharemos el día de mañana, miércoles 30 de septiembre, a partir de las 10 de la mañana. Así que bendiciones para todos. Chao, chao.
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3: Las 3:10.

0: Las 3 de la tarde, 15 minutos, 3 con 15 minutos. Muy buenas tardes a todos los oyentes de Radio Zapatoca 1360M que nos acompañan en esta tarde de este martes 29 de septiembre del año 2026. Ya casi se acaba el noveno mes del año. 29 de septiembre, este mes que apenas tiene 30 días.
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0: Y llegamos al décimo mes del año, que aquí en el municipio de Zapatoca se caracteriza por el cumpleaños de Zapatoca. Los acompañamos en la gerencia del doctor Gilberto Acevedo Acevedo. En la dirección Yasmín Arévalo. Y quienes habla Orlando Jiménez. Vamos con buena música en la tarde de Radio Zapatoca. Usted puede programar su canción, su video al 301-247-0349. Pues toda esta programación va a estar precisamente en video para que ustedes la puedan tener ahí en su canal. Si tiene el sistema de Intersat, pueden sintonizar el canal 82 o el canal 20 digital y ahí precisamente puede sintonizar los 1360, la música, la programación de Radio Zapatoca en sonido digital y en video. Todas estas canciones que vamos a estar programando van a estar en video, así que las pueden ver y escuchar. Canciones como la que viene a continuación.
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0: Al estilo de los Diablitos del Vallenato.
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0: Un tema titulado ¿Cómo le pago a mi Dios?
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Las 3 de la tarde, 24 minutos, 3 con 24 minutos. Estos son los 1360M de Radio Zapatoca. El saludo está ahora para don Jesús Díaz, que está en la sintonía del Parque de Girona. Ahí amplificando los 1360, la emisora de los éxitos. Baile.

También enviamos el saludo especialísimo para Alexander Gómez, que está en sintonía en la vereda Choro Alto, en sintonía de Radio Zapatoca. Quiere escuchar la canción de Lisandro Mesa, el hijo de tuta, para Rosendo Rivera.

Son los 1360 M de Radio Zapatoca. Nos vamos con éxitos, con clásicos. Una canción al estilo de Rafael Orozco, Israel Romero, el inolvidable Binomio de Oro. La canción titulada Mi Pedazo de Cielo. Y seguidamente estaremos con el tema solicitado precisamente desde Villanueva. Esta canción Mi Pedazo de Cielo la solicita Jesús Díaz desde Girón, Santander. El saludo para todos los oyentes que nos amplifican desde esa linda población de Girón, Santander. Las 3:26 minutos, 3:26.

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7: Las 3:38 minutos, 3:38 minutos. El saludo para todos los oyentes que nos sintonizan desde Curití. El saludo para don Saúl Lizarazo, que está en sintonía precisamente desde la vereda Irapire. El saludo para todos los oyentes que están ahí en la sintonía de Radio Zapatoca. Ya saben que pueden solicitar sus canciones, las que quieran, al 301-247-0349. Nos solicitan una canción al estilo de Rey Fonseca. El tema titulado... Ah, sí, la canción es de Rey Lanchero, Zapazo Firme. Rey Lancheros.

0: Ahí está Guayacán Orquesta con Heredero, rumba para enamorar, son los 1360M de Radio Zapatoca. El saludo para todos los oyentes ahí en Curití que están en total sintonía. Están en la zona de rehidratación tomándose un yodito. Ese yodito que tiene panelita, fermentadita. Don Saúl y Sarazo y todos los que están ahí en sintonía. Escuchando los 1360M de Radio Zapatoca. Nos vamos con una tanda de canciones solicitadas por ustedes, los oyentes.
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0: Como este tema que lo hace Rómulo Caicedo, mi dicha. Y suena aquí en Radio Zapatoca.

0: Qué bonitas esas canciones, estos recuerdos que llegan al corazón, que llegan al alma, como esas canciones. Esta canción de los Diablitos del Vallenato, Vientos de Navidad. Y así ya que falta para que llegue esa bonita época del año, diciembre. Siente que viene diciembre, aquí en Radio Zapatoca. Ya estamos al tanto con esa música.
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0: El saludo para todos los oyentes. Siempre en sintonía de Radio Zapatoca, la estación de los éxitos. Y de ahí tenemos un saludo muy especial a esta hora de la mañana aquí en los de la tarde, digo, en los 1360 AM. Tenemos un saludo a esta hora.
2: Muy buenas tardes. Reportando sintonía de acá de Los Santos, Vereda Espinal Bajo, para saludarlos y felicitarlos por ese hermoso programa. Sintonía 1A, Radio Zapatoca. Para que me regalen una canción, regálenme Sabor a Derrota del Heredero, para saludar a todos acá en Los Santos, Vereda del Espinal Bajo. Bueno, muchísimas gracias y que pasen una feliz tarde.
0: En Los Santos, en el Espinal Bajo, el saludo para todos los oyentes que están en la sintonía. Muchísimas gracias y con mucho gusto, aquí estaremos con la música que nos solicitan. Heredero, Sabor a Derrota.

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3: Las 4:12 minutos. Estos son los 1360M de Radio Zapatoca. El saludo para todos los oyentes que están en la sintonía. La familia Ferreira Higuera en Los Santos, en sintonía. Siempre en sintonía con Radio Zapatoca, muchísimas gracias. ¿Quieren escuchar música de Navidad? Música de fin de año. Claro que sí, porque ya se siente, se vive el sabor a diciembre. Ya esto está que se acaba aquí en Zapatoca ya. Después del cumpleaños de Zapatoca, esto vuela. Ya casi cumple Zapatoca años. Ya les estaremos diciendo a todos ustedes cuáles son las actividades que tenemos acá en esta linda población de Zapatoca con motivo del cumpleaños el próximo 13 de octubre, el puente festivo. Las 4:13 minutos, 4:13. La buena música de fin de año suena en Radio Zapatoca.

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0: 4:35, 4:35. El saludo a esta hora para Natalia Ortiz Ortiz, que está en la sintonía. Nos solicita una canción de Jorge Cuellar.
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0: La canción titulada Ay, ay, ay.

0: Esos son los 1360 M de Radio Zapatoca.
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0: El saludo para todos los oyentes que nos escuchan allá en Curití. Trabajando fuerte y tomando.

Siguen los acercamientos entre el Ministerio de Hacienda y el Fondo Monetario Internacional. ¿Conviene ese camino para Colombia? El gobierno de Abelardo de la Espriella mantiene los acercamientos y conversaciones con el Fondo Monetario Internacional para evaluar salidas ante el complejo panorama fiscal que atraviesa el país. El pasado lunes 28 de septiembre, el ministro de Hacienda, Miguel Gómez, anunció que tras el encuentro con el subdirector gerente del FMI, acordaron el inicio de unas conversaciones que tienen como intención la estabilidad fiscal, fortalecer la confianza, crear las condiciones para el crecimiento de Colombia. La próxima semana, una delegación del Ministerio de Hacienda viajará a Washington para continuar con ese diálogo. Los economistas se han referido a la posibilidad de que Colombia tome una línea de crédito para recomponer las finanzas de la nación. Uno de los aspectos claves para el país sería la búsqueda de un mayor equilibrio fiscal, que las deudas salgan a menor interés. Para el próximo año, Colombia va a tener un faltante de 200 billones, es decir, 200 millones de millones. En buena medida se va a recurrir al financiamiento local. Seguimos con música, llega Héctor Helves, la campesina ñera.

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1: Las 4:52, 4:53 minutos, 4:53. Estos son los 1360M de Radio Zapatoca. Estamos con música, con canciones, con temas para llevarle a todos nuestros oyentes.
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1: Ya llegando a la parte final de la programación por el día de hoy, agradeciendo a todos los oyentes su sintonía. Sigan en la programación después de las 5 de la mañana. En Amanecer Santanderiano. Nos acompañamos en la gerencia el doctor Gilberto Acevedo Acevedo. La dirección de Yasmín Arévalo. Les acompaña su amigo y servidor Orlando Jiménez. Un feliz día. Los dejo con este tema.

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parte, hay una noticia de última hora. Javier Echeverría, uno de los cantantes del grupo Bananas, ha desaparecido, ya que la embarcación en la que navegaba zozobró en aguas del Mar Caribe. Hasta

0: La novia del cantante Javier Echeverría al parecer corrió la misma suerte que este, pues el yate en el que pretendía buscar a su prometido encalló hundiéndose y provocando la desaparición de esta.
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